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1: El Real Madrid oficializó el fichaje del atacante marfileño Jan Diomande desde el Rasenballsport Leipzig por 7 temporadas. Traspasado por una cifra que podría alcanzar los 140 millones de euros, se convierte en la incorporación más cara de la historia merengue. Al menos 35 militares gubernamentales murieron en Yemen tras un masivo ataque con drones y misiles ejecutado por los rebeldes hutíes en Hadramut y Marib. Representa una de las ofensivas más mortíferas desde la tregua acordada en 2022. Organizaciones de la sociedad civil denunciaron ante la Comisión Interamericana de Derechos Humanos un supuesto desmantelamiento de la institucionalidad de derechos humanos en Chile bajo la gestión del gobierno. El Ejecutivo rechazó las acusaciones afirmando que existe continuidad institucional y ordenamiento administrativo.
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3: Son las 20 horas, 32 minutos.

0: Son las 21 horas 4 minutos.
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1: El Tribunal Constitucional acogió a trámite y declaró admisibles 3 requerimientos impulsados por parlamentarios de oposición contra la Ley de Reconstrucción. La revisión se enfoca en aspectos tributarios y ambientales, fijándose audiencias públicas e intervenciones de las partes para la próxima semana. Los efectos de los sistemas frontales provocaron el desborde de los ríos Imperial y Damas en Carahue, dejando más de 600 viviendas inundadas, 4.000 personas aisladas y cortes viales en la ruta S-70. La Fiscalía de Valparaíso investiga un procedimiento policial realizado en Viña del Mar por presunta violencia intrafamiliar que involucra al senador Fidel Espinosa. Pese a las mutuas acusaciones y a la negativa de denunciar, se ordenaron diversas diligencias.
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3: Son las 21 horas 34 minutos.
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0: 22 horas, 10 de la noche, 2 minutos.
1: Gracias, muchas gracias.
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1: El expresidente colombiano Iván Duque, tras un informe de la Comisión Económica para América Latina y el Caribe, afirmó que Latinoamérica requiere estados fuertes y pragmáticos, no caudillos.

0: populistas ni alineamientos rígidos con potencias. Destacó el papel estratégico de Chile, la seguridad frente al crimen y la defensa de la democracia. Un informe de la Organización para la Cooperación y el Desarrollo Económico reveló que los jóvenes chilenos lideran el uso de redes sociales con 45 horas semanales. Esto impacta en su bienestar y rendimiento académico, superando a países como Japón, pese a las restricciones escolares. El paso Los Libertadores cumple 23 días cerrado tras históricas nevadas que acumularon hasta 20 metros de nieve. Sin una fecha de reapertura, las autoridades advierten sobre una eventual saturación por unos 5.000 camiones que permanecen a la espera de cruzar la frontera.
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2: 22 horas. 10 de la noche, 35 minutos.

0: 23 horas, 11 de la noche, 2 minutos.
1: Gracias, muchas gracias.
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0: 0 horas 4 minutos.
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0: Una de la madrugada, 2 minutos.
1: Gracias, muchas gracias.
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0: 2 de la madrugada, 2 minutos.
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0: Son las 3 de la madrugada.
1: Gracias, muchas gracias.
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Un placer.

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0: 6 de la mañana y un minuto.
1: Gracias, muchas gracias.
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0: Son las 7 de la mañana.
1: Gracias, muchas gracias.
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0: 8 de la mañana, 3 minutos.
1: Gracias, muchas gracias.
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2: Aunque los pagos digitales aumentaron en Chile, el efectivo sigue siendo crucial. Expertos y exautoridades del CERNAC advirtieron que es ilegal que los comercios prohíban pagar con dinero físico, ya que la ley considera esta práctica una negativa injustificada de venta. Un proyecto de ley en Chile busca sancionar con cárcel y multas los matrimonios o acuerdos de unión civil celebrados para obtener beneficios migratorios indebidos. La iniciativa también penaliza con mayor rigor a los intermediarios que lucren facilitando estos vínculos. La minera australiana BHP y la canadiense Cobrea se aliaron para explorar yacimientos de cobre en Mendoza, cerca de la frontera chilena. BHP aportará 8 millones de dólares iniciales para financiar las fases exploratorias y adquirir participación en los proyectos.
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4: 8 de la mañana, 35 minutos.

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1: Hola, hola.

Ok, ahí teníamos ese temita musical, nuestra portada musical junto a los Patacumbia con Delincuente, que sonaba acá en Radio Dimensión FM. 9:08, les saludamos desde acá, desde Radio Dimensión FM, y les deseamos a cada uno de ustedes buenos días. Buenos días, buenos días, buenos días, buenos días, buenos días, buenos días, buenos días.

arrancando lo que es su matinal compartiendo la mañana, ya el último programa, o sea, el último matinal, es cierto, el último capítulo de matinal que realizo yo. Ya la próxima semana ya llega Berni Gómez Manuelta para acompañarles ahí en compartiendo en la mañana junto

0: íbamos habitualmente en el año. De lunes a viernes ahí con Berni Gómez Maluenda. Los días sábados ahí con Mónica Olivares. Y posteriormente con el programa Yanda. Y los días domingos con que les habla Rodrigo Dar Gómez en la gran fiesta del domingo. ¿Ya? Así que van a estar acompañaditos todos los días con la número uno. Que no os preocupéis. Día de hoy, viernes 7 de agosto, Santoral. ¿El día que está de uno más?
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0: ¡Ish! 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

ya le acostumbré. A comer rico pancito amasado ahí de la miganada. Y a jugar un ratito con los perritos. Ahí con los perritos que ella tiene ahí en la casa. Espero que no muerdan.

pucha que estuve helado la noche hoy. Me rejodí de frío anoche. Oiga, si se decía ya que este fin de semana iba a bajar la temperatura, pues efectivamente está ocurriendo aquí. Se está notando una baja en las temperaturas. Hoy día, según los termómetros, vamos a llegar como a los 17 grados. Yo creo

0: Aquí está aislada la cosa, está aislada la cosa. Y mañana va a estar más helado. Mañana se prevé cielos parciales, pero la mínima, yo creo que viene la matinal mañana. Mínima de 4 grados, máxima apenas de 18 grados. 4 grados. Y cuando acá en Meteorex sale 4 grados, hay que restarle unos graditos más. Va a quedar como 1 o 2 grados. Va a estar helado mañana en la madrugada. Voy a necesitar más tapa hoy día. El domingo. Parcial, mínima de 6, máxima de 18 grados. También va a estar medio heladita la madrugada. El lunes también va a estar medio helada la cosa. Mínima de 9, máxima de 18. Ya va a estar helado estos días. Va a estar helado. El día martes, unos probables algunos goterones por ahí, por allá. La tormenta eléctrica por ahora se fueron. Esperemos que se mantengan bien lejos nomás. El día martes 11 de agosto, mínima de 11, máxima de 19 grados. El martes 12 de agosto también, probabilidades de algunos goterones para la presente jornada, mínima de 9, máxima de 16 grados. Y para el jueves, cielo parcial, mínima de 8, máxima de 23. O sea que ya estamos ya, claro, estamos como en una presencia de del frío que predomina de nuevo estos días.
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0: Va a estar el agua esto. Vamos a sentir el lado B del invierno, que es el frío, ¿no? El lado A es como más cálido, temperatura más alta, pero estos días van a estar bien heladitos. Que tener el chaleco, la chaqueta, guardar los chores bien adentro de la cosa, del closet, en fin. Oiga, le hago un llamadito ahí a nuestra amiga Jessica ahí de la Junta de Vecinos de Los Morales, que está en la sintonía, porque me están preguntando desde allá, desde Los Morales, con respecto al recorrido del camión recolector de la basura. Porque normalmente, bueno, acá en Chañaral Alto, en la Villa 89, ahí María Lila tiene normalmente ahí, nos investiga muchas veces cuando, cómo va a ser el recorrido del camión. Todo esto ya está con su recorrido normal, ¿no? Lo que es la Villa 89 y lo que es gran parte de Chañaral Alto. Pero estoy con la duda con respecto a Los Morales, porque me están hablando ahí de la población Nueva Vista Hermosa de Los

Por favor, comuníquemelo para poderlo avisar, porque me están ahí preguntando desde el sector de los Morales con respecto a quién. Igual que llamado, cierto, que se realiza a nuestros amigos conductores a transitar con mucho cuidado en la ruta de 55 desde lo que es la salida sur de Chañaral Alto hasta lo que es San Marcos, en todo ese trayecto. Todavía hay tierra en ciertas partes de ruta, el camino está todavía un poco complicado. Me piden hacer el llamado también.

esperemos que prontamente ya los caminos los arreglen, las carreteras, las rutas principales, que en estos momentos todavía presentan ciertas complicaciones. Porque en este caso no depende de los municipios, sino que depende de Vialidad y de la concesionaria que tiene la ruta D55 en

¡Ok! Recuerde interactuar con nosotros. Vamos a estar con música, con saludos, con pedidos. Creo que vamos a estar hasta el mediodía hoy día porque el programa municipal ya se lleva tiempo ya que no se puede hacer como tan en vivo. A raíz de que desde Montepatio tienen problemas ahí desde la radio San Bartolomé. Creo que está al aire la señal, pero está como en el 87, está pero allá. Está por allá la frecuencia. Porque la capto en un personal estéreo, pero no así en el celular. Se movió un poco de frecuencia, ¿vale? Van a tener que calibrar el transmisor. Así se llama el tema. O quizá hay un poco de bajo voltaje o los daños, todo esto a raíz de las precipitaciones que dejó Estrada. Hay emisoras que no han podido salir al aire, como por ejemplo Radio Diversa también. Bueno, un tremendo abrazo ahí para José Muñoz. Ok, vamos a estar con música, con saludos, con pedidos, con noticias, avisitos y mucho más en la sintonía de la número uno. Aquí comienza y aquí arranca, compartiendo la mañana. Ya luego revisamos todos los mensajes que ya nos llegan en esta mañana.

0: 23 minutos, 9 con 23 minutos. Por acá, oiga, tengo novedades con respecto a los Morales. Atención, porque estuvimos recabando información de los Morales. Estoy a la espera también del sector de las Moraledas, de saber qué va a pasar con el camión recolector en ese sector. Pero lo que comunicó, bueno, en un principio el camión recolector iba a pasar solamente por lo que era la calle principal de los Morales. Sin embargo, ahí Jessica le comunicó que ya la calle, cierto, de la población, de la parte alta, ya estaban ya sin problemas, por lo tanto va a pasar por una de las dos calles, porque normalmente pasa por dos calles de las poblaciones de la parte alta de los Morales. En este caso se va a pasar solamente por una, ya, que es la que se encuentra más abajo, ya. Eso es lo que me comunica. Obviamente todo esto es a raíz de que, claro, se comunicó que ya las calles se habían despejado, así que solamente se va a pasar por una de las dos calles, ya. Esa es la información oficial que tenemos, porque en un principio el camión solamente iba a pasar por la calle principal de los Morales, ya, pero ahora debido ahí a las gestiones ya que realizó nuestra amiga Jessica, cierto, se pasaría por una de las dos calles, cierto, de la población de la parte alta de los Morales. Y con respecto a la Moraleda, estoy a la espera, cierto, de tener ahí novedades, ya. Así que ahí, para que no sé si hay algún presidente o presidenta de la Junta de Vecinos de ahí del sector de las Moraledas que pueda contactarse con nosotros de manera interna, para, porque solo los presidentes de las juntas de vecinos quienes ahí gestionan ahí aquello y quienes son los que reciben lo que es esta información directamente, ya. Es porque se hace así acá en Chañaral Alto, lo mismo ahí en el sector de los Morales, así que ahí es la normalmente son los presidentes de junta de vecinos los que tienen la responsabilidad de poder coordinar, cierto, con el camión recolector de la basura en su sector, ya, por si acaso.
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0: O por lo menos se está haciendo así en estos momentos.
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0: Ah, claro, en ese caso entonces voy a esperar entonces la información que reciba de la oficina municipal de Chañaral Alto, que ya hice la consulta de manera interna y Bernie también la está haciendo acá de manera interna, así que ahí vamos a estar comunicando, ya, por si acaso, ya. Ok. Lo importante es que también nos comenten ustedes cómo están los caminos ahí en el sector de la Moraleda, porque normalmente el camión llega, evalúa y dice, ah, ya, el camino está óptimo, ya, ok, podemos pasar. Si no, no pasa, porque normalmente el chofer es quien evalúa, cierto, las condiciones del camino, y si el camino está en buenas condiciones, ahí recién se pasa por el por dicho sector, ya. Así que eso, pero vamos a estar ahí atentos a lo que nos puedan informar ahí. Es para el sector de las Moraledas, que me dicen por acá que no cuentan con junta de vecinos, por lo tanto, ahí va a tener que ser la oficina municipal, quienes ahí van a tener que ver o darnos a conocer qué va a pasar con dicho sector.
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0: Oye, y nos vamos con mensajes, saluditos. Recuerde que el Facebook es Radio Dimensión 93.9 FM. Nuestro WhatsApp es el más 569-3446-1951. Te lo repetimos, más 569-3446-1951. También tenemos lo que es nuestro Instagram, arroba Dimensión FM. Estamos conectados en esta mañana con todas nuestras plataformas para que ustedes ya no comiencen a escribir, a interactuar. Tenemos el teléfono también, que es

Oye, okay, vamos a saludar ahí en el sector de los Morales, ahí a Yane Castillo Castillo, que nos dice hola, hola, hola, hola, hola, hola. Saludito para usted, que tenga un hermoso

0: María Rosa, desde Chañar al Alto, nos dice por acá. ¡Buenos días! ¡Buenos días, buenos días, buenos días! ¿Cómo amaneció, amiga María María? Que tenga un bello día. Gracias por estar en la sintonía de esta radio que te prende todo el día.
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0: Blanquita Manques, ahí nos da una manito arriba, ahí desde Potquerillo Salto. Saludito para nuestra amiga, que tenga un bello día, un bonito fin de semana también. Manuel Carvajal también nos da manito arriba desde allá, desde Cogotí 18. Muchos saluditos. Irene Díaz, también ahí junto a nosotros en la sintonía, nos aplaude. Muchos saluditos para usted también, que tenga un hermoso fin de semana. La tía María Inés, apareció la tía María Inés. Dice por acá, buen día, buenos días. ¿Cómo está? Saludito para usted, dice.

Omar Araya Fernández también desde Viña del Mar, por acá ya nos escribe, nos dice buen día, como siempre le saludo desde acá, desde Viña del Mar, con un día muy radiante, pero muy helado. Sí, por acá está igual, amigo mío. Espero que estés muy bien, ya pensando empezar a vivir un nuevo fin de semana con quienes nos rodean, en paz, amor, comprensión, felicidad, compartiendo lo vivido durante la semana. Como siempre, le deseo lo mejor y mucho éxito en sus programaciones diarias, llevando la alegría, la información y la entretención para todos. Que Dios los bendiga y que tengan

0: ay. Vamos a ir a la pausa. Ya volvemos. Esto está recién empezando. Compartiendo la mañana. Tú vives acá en la número uno. Vamos. Y volvemos.
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2: Un informe de la Policía de Investigaciones reveló que los ingresos clandestinos por la frontera norte cayeron un 86% entre enero y julio de 2026. En paralelo, las expulsiones aumentaron un 76% y se registraron 7.501 salidas voluntarias del país. El 31 de agosto vence el plazo para pagar la segunda cuota del permiso de circulación. No hacerlo genera la condición de moroso, recargos por intereses e índice de precios al consumidor del 1,5%, además de arriesgar multas e inconvenientes al circular. La Teletón inició su campaña 2026 presentando a Jean Calderón como niño embajador, un paciente de Coquimbo con osteogénesis imperfecta. Además, estrenó su himno Súmate a lo que nos une, interpretado por Princesa Alba y Sinaca.
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4: 9:34
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5: ¡Al aire, al aire, al aire, al aire, al aire, al aire, al aire, al aire, al aire! 22 minutos ya para las 10 de la mañana. Oiga, con respecto al sector de la Moraleda, que lo estaba consultando del camión recolector de la basura, hoy día hará su recorrido normal por ese sector. Ahí nos informaron desde la oficina municipal de Chañaral Alto, ahí nuestra amiga Clarita Carvajal. Ya, así que ahí hicieron las consultas respectivas al Departamento de Medio Ambiente de la Municipalidad y finalmente va a estar haciendo su recorrido normal por el sector de las Moraledas para que estén tranquilos ahí nuestros vecinos del sector de las Morales. Y reiteramos que en el sector de los Morales, lo que es

el camión. Ya, ahí le pasamos el dato a nuestros amigos que se vienen integrando a la sintonía de la. Ahí se hicieron las gestiones. Jessica se contactó ahí con Montepatria. Así que va a estar pasando.

5:39 y no sé si ustedes escucharon ahora recién en las informaciones a la hora que ayer se lanzó lo que es ya la campaña de Teletón año 2026, por supuesto, con niño símbolo de la Teletón, que es oriundo de nuestra región de Coquimbo, ¿cierto? Y que obviamente ahí les vamos a ir contando prontamente su historia y todo lo demás. Pero, ahí se mencionó que ya está el himno de la Teletón, pues, lo escuchamos aquí en la

Oiga, bien movida la canción de la Teletona, para bailar, para menear. Entre juvenil, ¿no? De como más juvenil la canción, pero...

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1: Vamos a juntarnos.
0: Saludito para ellos.

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Oiga, ya tenemos 29 likes, ¿ah? Vamos a saludar a quienes ya le están dando me gusta a nuestra publicación del día. A ver, pero un segundito por acá. Saluditos a, por acá y a Carla Vergara Valdea, Carmen Contreras. Le voy a mandar al tiro la dosis de Arjona para que yo me vaya ahí con la conciencia tranquila a estudiar. A Omar Araya Fernández, a María Inés Araya Ardile, a Irene Díaz, a Manuel Carvajal, a Cristian Aguirre allá de Los Ángeles, Estados Unidos. A Miguel Ángel Valdés, a Blanca Mánquez, a Julieta Vergara, a Yevenisa Toledo, a Juan Castillo Muñoz, a Susana Beli Bruna, a María Rosa, a Yané Castillo Castillo, a Emilda Vergara, a Paola Bea Pereira, a Ada Pinto, a Edith Castillo Molina, a Eli Castillo, a Norvia Rubina, a Pili Ulloa Castillo ahí en Guatulame, a Claudio Calderón en La Serena, a Puriadones, a Canchañar al Alto ahí en La Boti, a Robinson Layana allá en Piedgaliza, a Daisy Muñoz Vergara, a Carmen Yáñez, a Raúl Rojas y a Giovanna Muñoz ahí que están en la sintonía de la Radio Dimensión FM. Muchos saluditos. A Sonia Tapia, que por acá también se hace presente, me dice: hola, hola, buen viernes de Viva, compartiendo la mañana. ¡Viva, viva! Ojalá con la bendición de Dios que tenga una excelente jornada. Gracias, abrazos, bendiciones, paz, amor y salud. Nos dice ahí nuestra amiga Sonia Tapia, ahí desde el sector de Los Rojas. ¿Ah? Saludos especiales, que tenga una maravillosa jornada, un excelente fin de semana. Vamos con Arjona, ¿le parece? Ahí para la amiga Carmen Contreras acá en Chañar al Alto, para que me vaya con la conciencia tranquila allá al instituto, si no me va a escribir todo el resto del año que no le... Oiga, no se preocupe, amiga mía, yo voy a estar los domingos después, desde el 16 voy a estar los domingos ahí en la fiesta del domingo, así que la espero ahí de día a 12 horas en la fiesta del domingo para que ahí nos acompañe también. Ya, aquí tengo la historia de un taxi, ¿eh? Les tengo una historia que contar muy buena. O sea, Ricardo Arjona la va a contar en realidad. Póngale play nomás. Andamos como día viernes.

momentos. Lo que sí, ese es un punto importante que nos dan a conocer por acá en el mensaje, ¿eh? Lo primero es saber si esa quema está autorizada por CONAF. Ya uno lo que tiene que hacer en esos casos muchas veces, porque me están reportando de que están haciendo una quema ahí en el sector de las Moraledas y que habría un olor bastante fuerte en el lugar, ya. Pero lo primero es averiguar si es que eso está autorizado, ya. Ese es el primer paso, así que vamos a averiguar aquello internamente, ¿cierto? Para ver si se encuentra autorizado o no, porque si está autorizado, nada se puede hacer, ya. Solamente normalmente cuando se autoriza no se puede hacer nada. Ahora, si no está autorizado, obviamente ahí se toman todas las cartas en el asunto, ya. Así que ahí le agradecemos si nos puede enviar fotografías para nosotros reportarlo ahí a CONAF, es cierto, la situación, y para ver si es que efectivamente se encuentra autorizado o no. Ok, me voy a quedar con eso para que quede tranquila ahí nuestra amiga Carol, que nos escribe en esta mañana. Vamos con el tema, ahora sí, historia de un taxi. Suena con Ricardo Arjona acá en la número 1.

0: Ok, vamos a la pausa y a la vuelta. Estamos con los pedidos que nos hicieron por acá, que nos pidieron dos temitas musicales de Ana Gabriel. A la vuelta de la pausa, vamos y volvemos.
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0: Por supuesto que sí, le tengo la hora, ya son exactamente las 10 de la mañana.
1: Gracias, muchas gracias.
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2: Ok, ya estamos de vuelta a las 10 de la mañana ya con 4 minutos. Por acá voy a enviar saluditos en esta mañana antes de irnos con los pedidos musicales. Ahí a Teresa Valenzuela Álvarez. ¿Cómo está, amiga Teresa? ¡Buenos días! Hola, Rodri, que tenga un hermoso día. Saluditos desde Coquimbo, nos dice ahí nuestra amiga Teresa, que nos está escuchando a través de la radio. Muchos saluditos a la gente linda del pueblo, todo Coquimbo, de todo Coquimbo. De la Herradura, de Sin Embargo, del Llano, de las Torres, y tantos lugares que en estos momentos no recuerdo de Coquimbo. Muchos. Pero vaya nuestro saludito del sector del Calvario. En fin, hay muchos lugares ahí del hermoso Coquimbo. Así que saludos y cariño ahí para nuestra amiga Teresa Valenzuela Álvarez, ahí que nos escucha en Coquimbo a través de la sintonía de la radio. Muchos saludos y cariño para usted a la vista.
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2: Saludito también a nuestra amiga Dioselinda Araya, que por acá se nos suma a la sintonía de la radio. Nuestra amiga nos dice ¡Good morning! Buenos días, buenos días, buenos días. Buen provecho también. Ahí tomándose un rico desayuno, escuchando lo que es la radio Dimensiones. Saludo también a nuestra amiga Carla Vergara Valdés, ahí en la sintonía de la número uno. Nos dice hola, hola. Buenos días. Muy, pero muy buenos días, Rodrigo. Que tenga un lindo día y muchas bendiciones. Muchas gracias igualmente para usted. Muchas bendiciones. Que tenga un excelente jornada, un hermoso fin de semana. Gracias por escuchar la radio. Nos pide dos temitas musicales de Ana Gabriela. Así que suena Aprendiste a Volar y Olvídate de Ella.

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1: 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Ok, ahí teníamos Olvídate de Ellos. Nos decían a Gabriel, olvídese nomás. De vuelta a la página, siga adelante. Tiene toda una vida por vivir para quedarse tan pegado. Por acá nos vamos con más saluditos. Ahí Sergio Borges en la sintonía de la número uno. Ahí nuestro amigo nos dice... ¡Buenos días! ¡Buenos días! ¡Feliz día! Nos dice por acá que está al 100% junto a nosotros en la sintonía de la radio. Y también nos dice que Dios te bendiga. Y desde Vallenar, por supuesto, nos envía este saludito a nuestro amigo. Así que saludo para usted. Ahí en la región de Atacama. Un tremendo abrazo para toda la gente linda ahí de la región de Atacama. Gracias por estar ahí junto a nosotros. Para septiembre me voy a ir a pegar una vuelta para ese allá. Para Vallenar. Para septiembre, para septiembre. En algún punto del mes de septiembre. No voy a decir cuándo, pero en algún punto de ese mes. Brenda Lee Rojo, ahí en la sintonía de la número uno, nos dice hola, hola, hola. Muy buenos días. Muy buenos días, que tenga una linda mañana. Bendiciones para ti, muchísimos saluditos. Un gran abrazo, nos dice ahí nuestra amiga, ahí desde el sector de Los Morales. Igualmente, pues un tremendo abrazo.

Tenemos líneas completamente habilitadas, hartos saluditos. Me quedaba el saludito aquí de nuestra amiga Yané Cepeda, que nos dice por acá, muy buenos programas, muchas gracias. Cada uno de nuestros programas de la Radio Dimensión FM están hechos con mucho cariño para cada uno de ustedes. Todos quienes hacemos radio, ¿cierto? Lo hacemos con cariño, con amor, con la intención de informar, entretener

0: hacemos, pero con todo el corazón para acá. Escucha que ando poético hoy día, oiga. ¿Será por lo que me escribieron ayer por ahí? No, no, al revés, porque no andaría poético, andaría enojado. No, no, no, no, no, sí. Está bien, está bien. De repente uno se equivoca en algo, sí, está bien. Uno no es perfecto tampoco. No malo que te escriba para decirte eso, ¿no? Y no te digan, oye, ¿cómo estás? ¿Qué contáis de bueno? ¿Qué pasa, colega radial? ¿Todo bien? Si no, que me hablan para tirarme la oreja. Larga historia, esas son las historias que van a quedar en reserva. En la radio.
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0: No, bucha, buena onda, este colega, oye, ¿cómo está Chayar al Alto? Yo aquí en Comba estoy bien. Puro enojo, puro tirar a la oreja. Voy a quedar hasta ahí nomás, porque si no voy a hablar más.

0: 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No voy a decir nada más. Y ahí con mil guapos. No voy a decir nada más. ¡Frénese, frénese! Bueno, como un año y medio, la otra vez en radio por la culpa. ¡Ay, ay! Bueno, hasta ahí no, hasta ahí no. ¡Pura pa, pa, pa, pa, pa, pa! De hecho, necesito escuchar un tema de los prisioneros de ahí. ¡Pa, pa, pa, pa, para, pam, pam! ¿Lo tiene por ahí? Ah, pero después del pedido del amigo Erasmo. Sí, porque nos llegó pedido del amigo Erasmo. Para suavizar el ambiente. A ver, dice por acá nuestro amigo, ahí que está en la sintonía. ¿Cómo está, amigo Erasmo? Muy buenos días. Buenos días, Rodrigo. ¿Cómo está? Bien, bien, pura pa, pa, pa, pa. Y usted, amigo, ¿cómo está? Espero que esté muy bien también en la sintonía de la radio. Último día nadie se nota, apenas ya. Quisiera saludar a la familia Plaza Castillo, ahí que está en la sintonía. Muchos saluditos ahí a la familia Plaza Castillo. Muchos saludos. Como siempre, fieles oyentes a la radio, siempre escuchando la número uno, escuchando la radio Dimensión FM. Pide dos temitas musicales, ¿ah? El Tóxico, más del grupo Firme y Karin León, ¿ah? y la otra Bonita pero Mentirosa de Llanero de Ñuble. Ahí hubo los temazos. ¿Qué pasó, amigo Erasmo? ¿Está todo bien en su vida? No, son temas, son canciones, obviamente. Por acá se los voy a programar al tiro nomás, amigo mío. Un tremendo abrazo grandotote para usted. Que tenga un excelente fin de semana. Gracias por estar en la sintonía de la número uno. Lo estoy buscando primero por el otro buscador. Yo sé que usted me envió los links y toda la cosa, pero me gusta programarlos desde acá, desde el otro buscador que tengo yo por acá. A ver, porque nos suena ahí, pero en digital. Pero en caso contrario, ahí lo programamos desde ahí, no se va a notar nada en la frecuencia modulada. Es que estamos con cosas. Ya, aquí está programado el primer temita y el segundo temita que me pidió. Ya. De Llanero de Ñuble. Ahí está. Ok. Ahí están los dos temitas que me estaba pidiendo el amigo. A ver, ¿me parece en digital o si no lo programamos desde lo que me envió el amigo? Ya. Ahí está. Ya. Sí, ya. El buscador es exacto. O sea, tú te equivocás en dos palabras y te manda error al toque. Ay, ay, ay. A ver, ya, ok, a ver, vamos a ponerle F5 aquí para actualizar. Uy, no me aparece ahora, qué raro. Porque seguramente este tema ya había sido pedido alguna vez acá en la radio, eso quiere decir. Sí, había sido pedido alguna vez la radio. Perfecto, ahí estamos con los dos pedidos musicales, amigo Erasmo. Un abrazo grandotote para usted, amigazo. Que tenga un buen fin de semana. Por supuesto, gracias por estar en la sintonía. Saludito nuevamente ahí a la familia Plaza Castillo, que está junto a nosotros en la compañía de la número uno.
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3: El Instituto Nacional de Estadísticas informó que el índice real de remuneraciones en Chile creció un 3,2% en 12 meses a junio, acumulando un 2,3% durante 2026. El dato refleja la recuperación del poder adquisitivo antes de la publicación del próximo índice de precios al consumidor. El regreso de BTS a Chile aumentó casi un 94% las búsquedas de vuelos y hoteles para sus tres conciertos en el país durante octubre. Las ventas del sector crecieron un 53%, demostrando el fuerte impacto del evento sobre el turismo. La selección chilena femenina de hockey césped, Las Diablas, afrontará su segundo mundial en Países Bajos y Bélgica. El equipo busca superar el 13º lugar obtenido en 2022, apuntando a clasificar al top 8 tras enfrentar a rivales como Países Bajos, Australia y Japón.
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0: Es momento de dar la hora en tu Radio Dimensión. 10 de la mañana, 36 minutos.
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5: Al aire, al aire, al aire, al aire, al aire. 20 minutos ya para las 11 de la mañana. Por acá tengo reporte de nuestra amiga Nadia Cortemura. Nadia, la escuchamos acá en la radio. Cuénteme nomás.
7: Aló, aló, buen día Bernardita, Rodri.
5: Buen día. Mira,
7: aquí en la cuadra, una manada de caballo para que la gente tenga cuidado, automovilista.
5: ¿Ya?
7: Estoy reportando desde la cuadra porque no estoy en la costa. Cariño, cuídense.
5: Ay, ay, yo que justo me iba a ir a la conga. Y... Como estaba de onomático, dije yo, va a ser conga hoy día. Y en realidad se fue. No, no, no, broma, broma. Pero gracias por el reporte, Nadia. Oiga, ayer también, ¿eh? Ayer ahí Mónica nos había reportado pasadita a las 12 también una gran cantidad de caballos. Hoy día nuevamente esta cantidad de caballos. Yo no sé quiénes son los dueños de estos caballos, porque tienen que ser los, tienen que ser de los del, de los mismos dueños que ayer se le escapó los caballos ahí en Guatulame, hoy día de nuevo ahí en ese sector la cuadra. Entonces pónganse las pilas, pues, si las carreteras no son para los caballos, ¿ah? Las carreteras son para los vehículos, todo lo demás. Sabemos que en el sector rural, en las carreteras, si bien está autorizado, pero está autorizado bajo la supervisión, ¿cierto?, de la persona, ¿cierto?, que cría lo que son los caballos, ¿ya? O quien ahí lleva los caballos por los distintos lugares para poder pasar. Pero no hay autorización alguna relacionada con que los caballos puedan andar ahí todos los días en la ruta de 55. Así que hacemos un llamado ahí a ver si es que se puede inspeccionar ese tema, porque ayer, hoy día, se repite la misma historia para que se cursen las infracciones correspondientes, porque no se puede permitir que este tipo de situaciones sigan aconteciendo en las rutas. ¿Ok? Ok, ¿ya? Así que por si acaso, y de hecho, no porque sean en rutas o rurales, significa que están autorizados para que los caballos, sin supervisión, anden por ese lugar, ¿ya? Esa es la diferencia. O sea, yo por lo que tengo entendido, solamente, y de ahí vamos a revisar un poquito la ley y a ver qué nos dice al respecto de aquello para profundizar un poquito más en este tema, ¿ya? Pero eso es, porque yo me recuerdo cuando a veces nos reportaban caballo en la ruta y nosotros lo dábamos a conocer en las redes sociales, de repente nos decían, no, si eso es carretera rural y por ser carretera rural los caballos pueden andar. Sí, perfecto, pero el tema es que tienen que estar con supervisión, no pueden andar solo por ahí a la deriva en plena carretera y todos los días. Entonces ya ahí la cosa cambia y obviamente se tienen que cursar las infracciones respectivas que esperemos que se realicen. Ok, vamos viendo por acá. Yeya Márquez ahí desde Guatulame, por supuesto en la sintonía, nos dice nuestra amiga, muy buenos días. Muy buenos días, Rodri, que tenga un lindo fin de semana, que le vaya muy bien en sus estudios. Muchas gracias. Sí, ahí le estábamos poniendo pero todo el hombro a los estudios ahí en el instituto. Un gran abrazo a

Ahí teníamos a los Tigres del Norte, el Espinazo, del 666. Temas musicales que compartimos a esta hora de la mañana acá en Radio Dimensión FM. Oiga, nos vamos con saluditos de cumpleaños.

Claro que sí, porque este saludito muy especial de cumpleaños va para Mirta Tapia, que hoy día está cumpliendo un nuevo año más de vida. Sí, pues vaya nuestro saludito para ella. Muchas felicidades en el día de hoy, por supuesto. Ahí le saluda su esposo Luis Díaz, que la quiere muchísimo, por supuesto, y que siga cumpliendo muchos, pero muchos años más. Así que vaya nuestros saluditos ahí para Mirta en este día. Feliz cumpleaños para usted. Esperando que la pase muy bien, que se le cumplan todos los deseos más en esta nueva vuelta al sol. Que la pase bonito, que tire la casa por la ventana nomás. Ahí tenemos otra cosa. Y que siga cumpliendo muchos, pero muchos años más. La base, pero espectacular, Mirta, ahí junto a toda su familia ahí, que le saluda, que la quieren mucho y que le desea lo mejor en este día. Me pidieron dos temitas de Marco Antonio Solís, pero a la suerte de la olla nomás, porque a ella le encantan todos los temas. Así que por acá le vamos a programar Chiquilla Bonita y Mi Eterno Amor Secreto.

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0: 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Vamos a una pausa, 2 minutitos nomás, 1 minuto y medio, y estamos de vuelta aquí en la número 1.
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0: Por supuesto que sí, le indico la hora, son exactamente las 11 de la mañana ya con 4 minutos.
2: Gracias, muchas gracias.
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0: Así es, y nos vamos con música, porque todo temita musical, y por supuesto va para nuestra amiga Yaneda ahí del sector de Los Morales, que me envió un mensaje de audio interno, porque ella envía los mensajes de audio interno. Y por supuesto nos deseo que nos vaya muy bien en los estudios, nos deseo lo mejor por supuesto también para este siguiente semestre, y también por supuesto que está ahí como siempre escuchando la radio y me pidió por favor si le podía tocar 2 temitas cualquiera nomás. Así que por acá le programo estos 2 temitas musical para usted, Yané, caprichosa de Chayanne, y lo haré por ti de Paulina Rubio.

Paulina Rubio sonaba acá en la número uno. Nos vamos con más música. Aquí llegan los estrenos exclusivos. Acá la número uno, Randy Nota Loca. En los estrenos exclusivos, esto llega como pan caliente. Esto se llama Soñando.

0: Y seguimos con más estrenos. Acá llega Maluma. Tu recuerdo.
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con tu recuerdo. Estreno exclusivo, por supuesto, por acá a través de la Radio Dimensión FM. Así que si usted quiere solicitar estrenos o quiere solicitar aquellas canciones que han marcado ahí tu nostalgia, tu juventud, en fin, o algún tema ahí movidito, tropical, en fin, tenemos de todos los gustos. Interactúe lo más con nosotros que tenemos.

0: Mientras tanto, yo le voy a pasar un datito, porque ponga mucha atención, porque Defensoría del Contribuyente lanza aula virtual que permitirá acercar la educación tributaria a miles de personas y emprendedores de todo el país, con el objetivo de ampliar el acceso a la educación tributaria y entregar herramientas prácticas para que las personas y emprendedores puedan cumplir sus obligaciones tributarias de manera informada. La Defensoría del Contribuyente de DECOM presentó oficialmente su nueva aula virtual, una plataforma gratuita de aprendizaje que permitirá acceder a contenidos especializados desde cualquier dispositivo con conexión a internet a lo largo del país. La iniciativa busca responder a las dificultades que enfrentan miles de personas para acceder a la capacitación tributaria presencial, ya sea por razones de tiempo, de distancia o disponibilidad, ofreciendo una alternativa flexible que permite aprender a su propio ritmo y desde cualquier lugar del país. En esta primera etapa, el aula virtual contará con cursos de autoaprendizajes orientados a emprendedores, personas que están iniciando actividades, estudiantes y contribuyentes que buscan fortalecer sus conocimientos tributarios. Además, cada curso contempla evaluaciones y la entrega de un certificado al finalizar exitosamente el proceso de aprendizaje. El lanzamiento del aula virtual de DECOM lo hizo el Defensor Nacional de Contribuyentes, Ricardo Pizarro, junto a autoridades de un municipio de nuestro país en una actividad con emprendedores locales en dicha comuna. El Defensor Nacional del Contribuyente, Ricardo Pizarro, destacó que esta plataforma representa un nuevo paso para democratizar el acceso a la educación tributaria. Me parece que tenemos las declaraciones de él. ¿Sí? A ver, vamos con aquello.
1: Defensor, hacer un llamado a nivel nacional a todas las personas, estudiantes, emprendedores que quieran aprender de temas tributarios y de impuestos, que ingresen al aula virtual de la DECOM.
2: Desde la Defensoría del Contribuyente hacemos un llamado a toda la ciudadanía, estudiantes, emprendedores o ya empresas establecidas, a que ingresen a nuestra página web www.ddecon.cl y conozcan el aula virtual que hemos puesto a disposición de todos los contribuyentes, por supuesto, de manera absolutamente gratuita, como corresponde a cualquier servicio del Estado. Esta plataforma está disponible de internet para que cualquier persona a lo largo del país pueda empezar a visitar temas tributarios, a conocer cuáles son las obligaciones que tenemos, pero por sobre todo también los derechos. Durante el año vamos a ir poblando cada vez de más cursos absolutamente dirigidos a toda la ciudadanía para que puedan entender en un lenguaje fácil lo que es la tributación, qué son los impuestos, cómo hacer inicio de actividades, cómo formalizarse, cuáles son las obligaciones y también cuáles son los derechos que tienen. Así que llamamos, visítenos www.ddecon.cl e inscríbase en nuestros cursos en el aula virtual.
0: Para ello es importante ahí contar con clave única, obviamente, para que usted pueda acceder a lo que son estos cursos. Así que ya lo sabe, ya ahí está una alternativa, por supuesto, para que usted pueda ingresar y pueda tomar estos cursos virtuales, que muchas veces hay muchas oportunidades a nivel de virtual. Y hay que aprovechar esas instancias, esas oportunidades que se brindan. Ok, 11:25. Llega Manaca, la número uno, clava.

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2: El Ministerio de Energía aseguró que las alzas previstas en las cuentas de la luz para el segundo semestre serán menores que las proyectadas inicialmente, luego de la aprobación de la ley Ordenemos la Cuenta, que reprograma el pago de la deuda eléctrica entre 2028 y 2035. La fecha del Rally Móvil 2026, programada para diciembre en Coquimbo, fue suspendida por decisión del gobierno regional. La medida busca redirigir los recursos hacia la reconstrucción tras los graves daños provocados por el reciente sistema frontal. La Cámara Nacional de Comercio y el Servicio de Impuestos Internos lanzaron Sin Fachadas, una plataforma para denunciar de forma anónima a comercios sospechosos de operar irregularmente.
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4: 11 de la mañana, 33 minutos.

por supuesto, acá y compartiendo la mañana 11 con 33 minutos, 27 minutos ya para el mediodía. Por acá, como siempre, don Ricardo, ahí desde la Junta de Vigilancia del río Guatulame, nos envía el reporte con respecto al embalse Cogotí. Bueno, hoy día el embalse amaneció con bastante agua, según lo que nos informa por acá en la información recabada hasta las 8 de la mañana de esta jornada del día de hoy del embalse Cogotí, ¿cierto? Recordemos que el volumen total, para que ya haya rebalse, ¿cierto? El volumen es de 137 mil millones, ojo, el otro era 136 mil millones 700, y en este caso el volumen ya del agua en esta jornada es de 137 millones 214.

14.100 metros cúbicos. Le está entrando agua por 8.802 metros cúbicos por segundo. Y estamos con 11,5 centímetros del rebalse natural, que equivale a 1.133 metros cúbicos por segundo de rebalse. A este volumen habría que sumar las filtraciones del embalse, que son 0,610 metros cúbicos por segundo. Y la total salida es de 1,743 metros cúbicos por segundo. Ya, y ahí nos muestran, ¿cierto? Nos envían unas imágenes, ¿cierto? De una que corresponde ya a lo que es al río Guatuname, que va con bastante agüita ya a esta hora de la jornada. Y también nos muestra ahí las condiciones de rebalse. Es parte de lo que ahí nos da a conocer nuestro amigo, ¿cierto? Ricardo, ahí de la Junta de Vigilancia del río Guatuname, a quien le agradezco ahí la información que nos envía. Ya, estoy viendo por acá la imagen, es cierto, del rebalse, y todo se está produciendo con total naturalidad. No hay inconvenientes mayores ni nada por el estilo. Pero es la información ahí que nos entrega nuestro amigo Ricardo de la Junta de Vigilancia del río Guatulame. Algo que más o menos se preveía ya que iba a ocurrir, cierto.

parte de lo que está sucediendo. Ok, ok, ya. Por acá, saludito a Edith Rojas Cortés, ahí que nos da manito arriba, que está en la sintonía de la número uno. Vaya, otro saludito para ella. Muchas gracias por estar ahí en la sintonía de la radio a esta hora de la mañana. 23 minutos, ya no se...

0: está acá en la número uno. Oiga, estaba viendo los videos que me enviaron ahí desde la Junta de Vigilancia del río Guatulame. Bastante agüita va en el río a esta hora. Y lo que es también la imagen ahí de las cortinas, ¿cierto? Donde se puede plasmar claramente esta situación, ¿ya? Así que ahí agradecemos, como siempre, la información que nos entregan ahí desde la Junta de Vigilancia del río Guatulame. Ahí a don Enricardo ahí por toda su información. Así que repetimos, ya el embalse ya está haciendo su rebalse de manera natural. Ya no es que vaya muy rápido, muy mal. No, está haciendo su rebalse natural. Esto ha pasado en otras ocasiones. Ya, así que la tranquilidad no va para todas las personas. Ya, y obviamente ahí se ve la imagen, ¿cierto? Que nos envían ahí del río Guatulame, justo ahí de las cortinas, ahí donde se puede apreciar claramente cómo va el agua en el río a esta hora de la jornada. Ya. Así que eso, ya por si acaso. Lo hemos compartido también en nuestro Facebook a través de Radio Dimensión 93.9 para que también ahí usted pueda ver lo que es esta imágenes y videos también. Nos han enviado más imágenes y más videos, sí, pero no me dejó como el Facebook subir más imágenes o videos, así que tuve que hacerlo así como de a uno, hacerlo un video y una imagen. Pero bueno, ahí vamos a ir compartiendo con ustedes también esas imágenes y videos que nos envían desde la Junta de Vigilancia Río Guatulame. Ok, también vamos a compartir con ustedes un reporte que nos llega desde el Departamento de Comunicaciones de la ilustre Municipalidad de Montepatria, que tiene que ver con la campaña Juntos Levantemos en Nuestra Región, la cual llegó hasta Montepatria con las ayudas a las familias damnificadas. Para todo ello y mucho más, tenemos el siguiente despacho que nos llega desde el Departamento de Comunicaciones de la ilustre Municipalidad de Montepatria.
1: El sector privado también se ha hecho presente con la solidaridad con las familias más damnificadas por el sistema frontal que afectó a la región de Coquimbo durante el mes de julio. Es así como se ha levantado la campaña Juntos Levantemos Nuestra Región, la cual es gestionada por SIDERE, la Fundación Desafío Levantemos Chile, Diario El Día, Fundación Emprépolis, SMU, CPC Chile y Sofofa. La campaña busca entregar alimentos, útiles de aseo y herramientas de construcción en todas las comunas de la región, y fue así como durante la tarde del pasado miércoles 5 de agosto se llegó hasta la comuna de Montepatria, en donde el municipio local estará a cargo de repartir las donaciones hacia las familias. El presidente de SIDERE y director de Diario El Día, Francisco Puga, comenta el gran esfuerzo que se ha realizado en recolectar estas ayudas y llevarlas a las distintas comunas afectadas por el temporal.
2: Bueno, hemos estado recorriendo desde el Arrayán Costero, hemos estado en el Cajón del Romero, hemos estado en Vicuña, Paihuano, bueno, ahora estuvimos en Ovalle, Montepatria, y vamos a ir a todas las localidades, a todas las comunas de la región. La ayuda en esta consiste en cajas de víveres para las familias. Hemos entregado herramientas de construcción, palas, carretillas, guantes, botas de construcción. Hemos estado desde el día 1. Esta iniciativa partió el día 22 de julio y no hemos descansado. Aquí hay un equipo humano desde SIDERE, Desafío Levantemos Chile, muchos voluntarios que han estado trabajando, Avícola Santa Elvira, que nos ha donado las cajas para poder acopiar los alimentos. O sea, ha sido un trabajo intenso, pero que nos llena el corazón y nos llena el alma.
1: Por su parte, el alcalde de Montepatria, Cristian Herrera Peña, agradeció este y los distintos aportes que han recibido en la comuna tras el sistema frontal.
3: Por liderar esta campaña junto con el empresario más privado, con el mundo privado, que han llegado con este aporte súper importante para familias de nuestra comuna que lo están pasando mal, porque la tragedia no ha terminado. Si bien las lluvias pararon, hay familias que aún no pueden retomar su vida normal. La actividad productiva está detenida, principalmente por el daño en la agricultura, y se requiere de que estos apoyos lleguen como están llegando hoy día, y se van a requerir otros apoyos extra. Así que primero agradecer a todos quienes han acogido esta campaña de Diario El Día, El SIDERE, las empresas de nuestra región y a nivel nacional, y instarles a que sigan. Nuestra comuna es una comuna que se va a poner de pie, y se va a poner de pie mucho más rápido cuando recibe aportes solidarios como el que estamos recibiendo hoy.
1: De esta manera, la campaña Juntos Levantemos Nuestra Región continúa su despliegue por las comunas afectadas por el sistema frontal, canalizando el apoyo del sector privado.

0: y de diversas organizaciones hacia las familias que aún enfrentan las consecuencias de la emergencia. Desde la comuna de Montepatria, informó el periodista Luciano Alday Villalobos.
1: Muy bien, Luciano, muchas gracias por la información que nos entregas, por supuesto, ahí desde el Departamento de Comunicaciones de la Ilustre Municipalidad de Montepatria, que ya en un ratito más vamos a ir con el programa municipal. Mientras tanto, nos vamos con más música, porque este siguiente estreno, porque estreno en la radio, pero ya en las redes sociales, en lo que en la plataforma de SoundCloud, ya es, pero más que conocido lo que es este tema musical que vamos a escuchar a continuación. Este grupo que es directamente desde Vicuña, ahí al interior, ahí en Villa Seca, ¿cierto? Una localidad que queda al ladito de Vicuña, se formó ahí un grupo que se llama Blanche Boys, y por supuesto lo estrenamos con este temazo musical acá en la número 1, 8 minutos ya para el mediodía. Esto se llama Mírame Bien.

Grupos emergentes juveniles que suenan, por supuesto, acá en la número uno. Ahí teníamos a Blackie Boy con ese temazo musical, Mírame Bien. Ah, estreno exclusivo acá en la radio porque, por supuesto, si bien ellos ya han estrenado este tema a través de sus plataformas, todavía no sonaba a través de las radios emisoras. Así que, por supuesto, ahí con gusto lo apoyamos, muchachos. Un tremendo abrazo ahí para todos los amigos ahí de Villa Seca, al interior, cierto, de Vicuña, en el Valle del Elqui. Ok. Y saludito, obviamente, a mi amigo ahí, Iván Urra. Parte también ahí de quienes están apoyando esta música allá en el sector.

comenzamos a despedir, por supuesto, pero antes una visita de utilidad pública que aquí me pasa mi buen amigo Octavio. Ah, saludito ahí al amigazo Octavio que anda por estos lados. Amigazo Daer, ¿cómo está? No. Dice Rodrigo Daer, me encontré un celular iPhone rosado, que es 16 o 17, en el cajero de Chañaral Alto. Lo dejé en el retén de carabineros de Chañaral Alto, así que si hay alguna persona que se le haya quedado ahí lo que es un iPhone rosado, 16 o 17 aproximadamente, por favor, lo puede ir a retirar ahí en el retén de carabineros de Chañaral Alto. Ya, obviamente, seguramente tiene alguna protección o algo así que ahí va a tener que usted desbloquearlo para que garantizar que usted ahí la persona dueña o dueño de este celular, de este iPhone rosado, ¿cierto? 16 o 17 que fue olvidado, fue quedado, ¿cierto? Se le quedó a alguien ahí en el cajero automático ahí en el sector centro de Chañaral Alto, se dejó ahí en el retén de carabineros de Chañaral Alto, así que si hay alguien por ahí que lo perdió, para que lo vaya, por supuesto, a buscar ahí al retén de carabineros.

Muchas gracias a los likes que nos llegaron en el día de hoy. Saludos y gracias a Escuela Especial Santa Elena, Nancy Ledema Castañeda, Alejandra Toledo, Edir Rojas Cortés, Griselda Alfaro, Carmen Farfán Núñez, Rosita Valdés, Yeya Márquez, Doris Araya Toledo, Brenda Lee Rojo, Fanny Rojas Cortés, Solange Pereira, Sergio Borque, Teresa Valenzuela Álvarez, Zenaida Cortés, ¿otra Zenaida Cortés? Ah, no, la otra es nuestra amiga Rosa Valdés. O Rosa Cortés, ahí está, bien. Andrés Rojas, Dioselín Daraya, Berni Gómez Maluenda, que reanuda la próxima semana con Compartiendo la Mañana el día martes, porque el lunes va a tener que hacer algunos trámites, así que sí o sí, el día martes ya está con ustedes. A excepción de que los vaya a hacer después en el resto de la mañana, bueno, ahí vamos a ir viendo cómo se van dando las cosas. Carla Vergara Valdés, Carmen Contreras, Omar Araya Fernández, María Inés Araya Ardile, Irene Díaz, Manuel Carvajal, Cristian Aguirre, Miguel Ángel Valdés, Blanca Mánquez, Julieta Vergara, Yeveriza Toledo, Juan Castillo Muñoz, Susana Beli Bruna, María Rosas, Yané Castillo Castillo, Milda Vergara, Paola Bea Pereira, Ada Pinto, Edith Castillo Molina, Eli Castillo, Nolvia Rubina, Pili Ulloa Castillo, nuestro amigo Claudio Calderón, Puriadones, Robinson Layana, Daisy Muñoz Vergara, Carmen Yáñez, Raúl Rojas y Giovanna Muñoz. Ahí que le dieron me gusta a nuestra publicación del día de hoy, ¿cierto? De Compartiendo en la Mañana. Muchas gracias a aquellos que le dieron me gusta también en nuestra historia del día. También muy agradecido de cada uno de ustedes. Y agradecido también de, por supuesto, habernos acompañado desde cuando empezó ahí las vacaciones Berni Gómez, que fueron, entre comillas, vacaciones, porque igual con esto de la lluvia no se pudo tomar las vacaciones al 100%, pero por lo menos más del 85% de vacaciones estuvo ahí Berni Gómez mientras estuvimos nosotros acá haciendo, ¿cierto?, Compartiendo la Mañana en reemplazo de ella, ¿ya? Así que reanuda entonces el día lunes probablemente o el martes, entre el lunes o el martes ya está con ustedes para acompañarles en Compartiendo la Mañana acá en Radio Dimensión FM. Yo por mi parte voy a estar los domingos, la fiesta del domingo, reanudo con aquello porque ustedes saben que yo estoy estudiando, estuve de vacaciones, entre comillas también, porque pucha que me tocó trabajar harto. Ay, ay, ay, que nos tocó harta pega, sobre todo con el tema de las precipitaciones, de los sistemas frontales, de mover los equipos, transmisor, señal, oiga, sí, nos tocó hacer muchas cosas, pero bueno, nos llevamos esa experiencia para comentarla allá en el instituto con los cabros, mientras algunos dicen, no, si estuve descansando, durmiendo, ¿qué hiciste tú? Andaba en la punta del cerro hablando por radio a ver si alguien me hablaba desde Malpaso, desde San Marcos, a saber cómo estaban, porque cayeron como 355 milímetros. Y eso es por decir poco de todo lo que puedo contar. Así que llevamos harta historia. Llevamos harta historia para hablar por lo menos 2 semanas de... ¿Y qué más? Eso. Así que muy contento de haber retomado por lo menos dentro de este mes. Compartiendo la mañana de parte de lo que fue julio, ¿cierto? Que retomamos, si no me equivoco, el día 9 de julio. Sí, por ahí retomamos con el Compartiendo la Mañana, el día 9 de julio. Así que prácticamente tuvimos casi un mes con ustedes en Compartiendo la Mañana. Así que como siempre, un agrado de estar en el matinal, ¿cierto? Que dimos a luz, ¿cierto? Y que Berni Gómez Maluenda lo ha sabido hacer muy bien también acá en lo que es la Radio Dimensión FM, a su estilo, porque acá ninguno de los dos imita el estilo del otro, sino que hacemos como algo distinto, ¿cierto? Cada uno entrega lo que podemos, ¿cierto? Para poderlos complacer a cada uno de ustedes con los saludos, con los mensajes, con las noticias, con avisitos y mucho, pero mucho más. Así que la próxima semana llega la versión femenina, podríamos decir, la versión como cariñosa de Compartiendo la Mañana, porque la versión mía, usted sabe, pura talla, ¿no? Talla, noticia, información y mucho más. Va cada uno con su estilo, ¿ya? Así que uno trata de no intervenir al otro, ¿cierto? En el estilo como hace el programa, así que lo hemos hecho bastante bien así, ¿ya? Así que ahí la próxima semana va a estar Berni Gómez Maluenda, ¿cierto? De regreso en Compartiendo en la Mañana. Yo voy a estar en la fiesta del domingo a partir del domingo 16 de agosto. Este fin de semana yo no voy a poder estar el domingo como haciendo algún especial del Día del Niño, porque yo me tengo que ir a Serena, tengo que preparar la pieza, todo el tejimaneje, ¿cierto? Que tengo que hacer, porque uno tiene que como aclimatarse también y prepararse, ¿cierto? Porque
El día lunes entro a las 8:30 a.m. al instituto, así que no es que entre a las 12, sino que entro a las 8:30, entonces no nos va a dar tiempo para poderlo hacer antes. Así que el domingo 16 vamos a estar de vuelta con la fiesta el domingo, y obviamente mañana sábado estoy acompañando ahí a Mónica Olivares en Aló Mónica, a tu servicio, a partir de las 10:00 a.m. hasta las 12:00. Y también, bueno, pronto se viene también el programa de Yasna, ¿cierto? Es necesario saber que lo vamos a estar dando a conocer en su momento, cuando ya tenga fecha, ¿cierto?, de estreno. Más acá en lo que es la Radio Dimensión FM, ¿ya? Así que para que estén atentos a la sintonía. Y también se nos viene un proyecto por ahí que sacamos del fondo de medios, ¿cierto? Que ahí vamos a estar también haciendo unos microespacios bien interesantes que van a estar saliendo ya prontamente a través de las ondas radiales de la Radio Dimensión FM. Así que hartas novedades vienen, sobre todo para septiembre, octubre, ahí con respecto a estos microespacios que van a estar bien interesantes, y que obviamente vamos a estar invitando a muchísima gente en estos microespacios que voy a estar realizando, que les habla a través de lo que es la radio, ¿ya? Así que pero vienen hartas novedades por ahí para que ustedes ahí estén atentos a la sintonía de la Radio Dimensión FM. Y además obviamente nos permitió ahí postular ahí con un nuevo transmisor, así que ahí vamos a solucionar los 20 watts que andan por ahí perdidos no sé a dónde. Claro, que con tanto corte de luz, tanta falla, toda la cuestión, claro, y tantos problemas también que hemos tenido a lo largo y ancho de todos estos años, el transmisor igual está un poco delicado, ¿cierto? Entonces está transmitiendo ahí como a 227, 228 watts de potencia, y claro, tenemos que estar transmitiendo en 250, así que por lo menos ya cuando estemos ya con el nuevo transmisor, vamos a completar esa cifra pendiente que queda para tener ahí una mejor señal, ¿ya? Así que no es su imaginación, que está un poquito menos, la señal un poquitín menos, una pinchita menos, porque es así, ¿ya? Pero bueno, ya por lo menos ahí postulamos algunas cositas para la radio que son necesarias, y obviamente les pedimos el apoyo a cada uno de ustedes para que interactúen en estos microespacios, para que así obviamente podamos seguir postulando más adelante a nuevos proyectos del fondo de medios. De eso también depende el apoyo de ustedes también, que nos apoyen también con interactuar y todo lo demás, ¿ya? Porque eso se evalúa también dentro de lo que son estos proyectos. Señoras y señores, muchas gracias por su sintonía. No sé si mañana va a estar Fernando Pizarro, porque él estaba bastante agripado, estaba bastante delicado de salud. Ahí seguramente mañana nos va a comunicar al respecto de aquello en la tarde, ¿cierto? Para estar en Dimensión Sabatina. Y el domingo, buena música a través de lo que es la Radio Dimensión. Y el lunes, ya lunes o martes, va a estar Benny Gómez Maluenda con ustedes a través de la radio. Y yo el 16 de agosto ahí vamos a estar de regreso con la fiesta del domingo. El próximo domingo, no este domingo, el próximo domingo. Gracias por su sintonía, que tengan una buena tarde y cuídense harto. Chao.

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1: 12 horas, 6 minutos.

Virgen y Señora nuestra de la Merced, a ti suplicamos que mediante tu maternal intercesión ante tu Hijo Jesucristo, nos alcance la verdadera libertad de los hijos de Dios y nos hagas libre de cualquier esclavitud, de modo que experimentemos en nosotros la alegría de la salvación. María, Merced de Dios, regalo de Cristo a los hombres, la Trinidad Santa te envió a chañar al alto, como mensajera de libertad y misericordia, para que, por medio de Cristo Jesús, mostrarte como corredentora, mediadora y madre de todos, eres ternura de Dios para los pobres. Madre de la Merced, enséñanos a valorar nuestra fe cristiana, haznos capaces de amar con caridad mercedaria, conviértenos en portadores de paz. Que tus besos derritan la violencia que nos envuelve, hasta que recuperemos en tu regazo materno la ilusión de familia, transformando el mundo en un hogar. Bendice este pueblo tuyo, que te proclama patrona y princesa y gusta, enamorado de llamarte madre. Amén.

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0: El TV, en nuestro espacio de comunicación directa con nuestros vecinos de aquí de la comuna, para poder entregar todas las informaciones. Me encuentro con Camila Céspedes, periodista. ¿Cómo estás, Camila?
1: Muy bien, ¿y tú, Juan Pablo? Como siempre, ya es tradición aquí un día jueves informativo para comentar todas las noticias de los últimos días.
0: Así es, Camila, tenemos harto que comentar en esta jornada. Vamos a hablar sobre la emergencia. Estuvimos también viendo las ayudas que han llegado desde Santiago. Tuvimos una ayuda que llegó a través del medio aéreo. También tenemos imágenes de lo que ha sido la reposición de este puente de emergencia para el sector del Tome Bajo. Y ha sido un sinfín de otras iniciativas que queremos compartir con ustedes. Nos vamos a una pequeña pausa musical para empezar a calentar los motores de este día jueves y ya volvemos con informaciones.

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1: Ahí está, linda presentación de Guillén, un videoclip que ya pueden encontrar, por supuesto, en las redes sociales de este grupo local y que también logra conectar ahí con nuestros elementos de nuestra comuna de Montepatria. Tenemos informaciones de todo tipo, Camila.
2: Así es, vamos entonces a iniciar con un recuento de nuestras redes sociales. Como ustedes ya saben, el día viernes en nuestra región también hubo precipitaciones. Entonces, debido a esto, ahí estuvimos monitoreando el embalse Cogotí, debido a que ahí está por llegar al tope de su capacidad.
1: Así es una preocupación que tenía la comunidad del río Guatulame. Nosotros como municipios acudimos a este sector, acudimos al sector de San Marcos, incluso hasta allá llegamos y pudimos conversar con carabineros de el sector Cogotí 18 de la comuna de Combarbalá y también con carabineros de Chañaral Alto, quienes están ahí en esta como en coordinación para poder monitorear el avance del embalse Cogotí. Según entiendo y según las estimaciones han dado la información, el día de hoy, día jueves, debería ser el día que ya comience a rebasar el agua del embalse Cogotí y aumente levemente el caudal del río Guatulame. Así que esa es una información que podemos entregar, que ya está comprobada y que tampoco afectaría mucho ni complejizaría el caudal del río Guatulame, entendiendo que ya bajó el nivel, bajaron las quebradas. Así que buena noticia también. Este monitoreo fue preventivo, fue el día viernes pasado. Y ya se debería regularizar durante la jornada de hoy el caudal normal del río Guatulame más el excedente del embalse Cogotí. Creo que también tenemos otra información.
2: Así es, vamos con la información acerca. Ahí tenemos apoyo gráfico de lo que ha sido todo lo que generó estas precipitaciones en el Tome Alto y Bajo.
1: Perfecto, Tome Alto y Bajo. Ahí tenemos parte de las imágenes de nuestras redes sociales, lo compartimos, le fue bastante bien este video, la gente está muy contenta por este logro, poder generar la conexión entre el sector de El Palqui con el sector del Tome Bajo a través de este puente provisorio que se realizó con recursos municipales, con maquinaria municipal y también con el apoyo de los vecinos, algo que vamos a profundizar ahora en breve, pero ahí las imágenes también muestran bastante de lo que significó también.
2: Así es, y que se ha trabajado desde el primer momento de estas fuertes lluvias que nos dejaron en la región y también se va a seguir trabajando al respecto.
1: Así es, aquí tenemos imágenes ya más completas y extendidas de lo que fue este trabajo para poder restablecer la conectividad entre los sectores del Palqui y el Tome Bajo. No solamente es el Tome Bajo, sino que también es el Tome Alto, Palos Quemados y Guanilla, que son cuatro principales localidades que quedan tras el río Guatulame y que fueron las que quedaron aisladas por el corte de este puente. Así que buenas noticias para la comunidad, vamos a tener ahí esas imágenes de cómo ha sido el trabajo. Y bueno, si viene maquinaria municipal, Camila, no solamente es gestión municipal, sino que también hay una coordinación que se mantiene con los vecinos.
2: Así es, ahí podemos también ver en las imágenes cómo las bulldozers, retroexcavadoras y motos niveladoras han permitido gestionar este puente provisorio, que finalmente lo que se busca es lograr la conexión segura para resguardar a todas las vecinas y vecinos del sector, de los sectores.
1: Exacto, de hecho lo bueno es que con esta nueva conexión se logró hacer la llegada de rondas médicas al sector y también los estudiantes. De hecho, tenemos ahí un par de imágenes de los estudiantes llegando al sector del Tome. Y bueno, las familias muy contentas por poder tener ya esta conexión habilitada. Y los vecinos también, con más ímpetu que nunca, van a continuar solicitando la restitución de este puente, que ustedes pueden ver ahí en imagen. Este puente fue cortado, ahí quedó la ruta totalmente cortada. Y la necesidad de un puente claramente es imperiosa. El río podría volver a bajar con este mismo caudal, incluso mayor, y es necesario tener una conexión segura.
2: Así es. Tal como tú mencionabas, los trabajos se concentraron principalmente en el Tome Bajo para lograr la canalización y el encauzamiento de la torrente del río. Así que igual vamos a estar atentos cómo se está avanzando en esta materia.
1: Así es. Me parece que tenemos las declaraciones de nuestros vecinos. Tenemos por aquí, a ver.
2: Así es, de don Leonardo Morales de El Tome Bajo. También vamos a escuchar a Caterín Araya de Palos Quemados y Aníbal Pastenes de El Tome Bajo.
1: Perfecto, vamos entonces con estas declaraciones al respecto de este puente provisional ahí en el sector del Tome Bajo.
0: Bueno, hemos logrado con trabajo de nuestro equipo de funcionarios municipales, de maquinaria, trajimos las máquinas del vertedero y hemos logrado conectar el sector donde se cayó el puente, donde se vino el puente abajo por las precipitaciones. Es una solución provisoria, pero no podíamos seguir esperando ayudas del gobierno que no llegaron nunca para poder construir un puente mecano, poder construir una solución que permitiera sacar del aislamiento a las familias de Palos Quemados, del Tome Bajo, que se encontraban aislados desde el minuto que se iniciaron las precipitaciones. Estuvimos trabajando de verdad con mucho esfuerzo porque no podía ser posible que no hubiera una respuesta para nuestra familia. Así que estamos contentos, aquí hubo el trabajo de nuestro equipo, trabajo también de las propias comunidades, de los dirigentes, de las comunidades de ambos sectores que estuvieron ayudando para construir esta solución y que hoy día nos permite tener y sacar del aislamiento a las familias de Palos Quemados y el Tome Bajo. Esta no es la solución final, así que el llamado seguimos haciéndolo para el gobierno. Ojalá el ministro de Obras Públicas venga a nuestra comuna, lo estamos esperando con los brazos abiertos para poder colocar una solución definitiva a los vecinos de este sector y a los vecinos de muchos otros sectores, porque todavía tenemos aislados en Cárcamo, en Campanario, en el Peñón de Semita, en el Vado Hondo. Todavía hay localidades donde la gente no puede pasar en vehículo y si hubiera una emergencia no tenemos cómo pasar tampoco en ambulancia. Así que el llamado al ministro es que no se olvide de nuestra comuna de Montepatria, que le esperamos y esperamos con soluciones rápidas y concretas para nuestra comunidad.
3: ¿Qué necesitan ustedes?
4: La verdad es que sí, que estamos con ansia esperando este momento, tras varios días de trabajo, apoyando acá en lo que pudiéramos nosotros con algunos muchachos de acá del sector, de la Junta de Vecinos, que igual cooperaron bastante, lo cual me siento bastante contento porque igual nos están apoyando. Me metí en el agua ahí ayudando a colocar los tubos. Pero bueno, hoy se logró gracias al municipio, ¿cierto? A don Cristian, que nos ha apoyado bastante en esto y ahora podemos decir que ya podemos hacer nuestras cosas y más tranquilos, ¿cierto? Salir a clase, nuestros hijos y todo lo que estamos postergando anteriormente, ahora ya lo podemos realizar, así que sin duda es un gran avance para nosotros como sector acá, el Tome Bajo, Palos Quemados, Guanilla, me imagino, y todo eso.
5: Para nosotros, con el presidente de Tome Bajo, hemos trabajado en conjunto y le damos las gracias a nuestro alcalde por el apoyo que nunca lo ha dejado botado.
1: ¿Hay preocupaciones dentro de la localidad, imagino?
5: Sí. De todos los vecinos, socios.
1: Hay adultos mayores.
5: Adultos mayores, niños que no pueden salir a la escuela, al consultorio.
1: Imagino que ustedes esperan también la reposición del puente.
5: Sí, porque nuestro acceso para salir al parque. Con nuestros niños no pueden ir al colegio por lo mismo porque no hay salida hacia la escuela, el parque, Montepatria o Valle.
6: Hemos estado trabajando aquí en conjunto con la gente del Palos Quemados, gente de acá de la población, cooperando con la instalación de los tubos para tratar de habilitar la entrada al pueblo, que ya llevamos más de 2 semanas desconectados. Tenemos problemas con la salida de los niños para el colegio, con los adultos mayores para el tema de controles médicos, así que ojalá Dios quiera hoy se pueda concretar el más anhelado a pasar acá a los pueblos que estamos para el sector de Guanilla, para los quemados, Tome Bajo, como digo. Y aquí hemos estado trabajando gracias a la MUNI que nos prestaron las maquinarias. y los tubos que llegaron, no sé si de parte de la MUNI o del MOP, que no es una solución muy, ¿cómo se puede decir? Muy buena, pero sí los va a dar resultados para poder tener conectividad con la gente en este momento que necesitamos, para más que nada para los niños y los adultos mayores que tienen que ir a controles. Bueno, y también nosotros transitar, los que trabajamos y todo. Y darle gracias a la MUNI y al alcalde, que por lo menos ellos han estado preocupados por la gente y apoyándolo en todo esto. Y que...
1: Ahí estaban las declaraciones de nuestra comunidad, quienes nos planteaban también su participación en este proceso de poder gestionar todo el trabajo de este puente provisorio para conectar el sector de El Palqui con el Tome Bajo. Una conexión que sin duda va a beneficiar a estas cuatro localidades y que también va a entregar garantías mínimas para poder seguir viviendo. Lo comentaban ahí en las declaraciones, las rondas médicas, el poder asistir al colegio, el poder llegar a tu lugar de trabajo, son temas que se van a poder ver medianamente resueltos con este puente provisorio, a la espera también de que el Estado realice una mayor inversión en ese sector.
2: Así es, Juan Pablo. Seguimos también con materia tras este temporal y vamos a comentar algo bastante preocupante para nuestra comuna, que ha golpeado lamentablemente al mundo criancero, dado que da catástrofe preliminar, más de 2.000 animales han muerto, lo que afecta lamentablemente a la economía de quienes se dedican y generan ingresos a través de sus animales.
1: Perfecto, el ganado caprino es parte también de nuestras fuentes productivas aquí en la comuna de Montepatria y hemos sido parte también y testigos de cómo esta afectación ha llegado a su punto más crítico con la muerte de ganado caprino principalmente y también las afectaciones en sectores productivos en cuanto a agricultura. Pero en el caso de ganado caprino es bien complicado porque yo entiendo que las cabras en este momento estaban en el proceso de parto, estaban haciendo ahí la renovación de sus animales y muchos de ellos murieron, algunos por las bajadas de quebradas, otros por el frío que ocurrió también los días de lluvia y otros también por la falta de alimento, que yo creo que esa es uno de los puntos que se podría resolver y que también es de lo que está en mayor discusión hoy en día.
2: Así es, ahí para apoyar en este sentido, como tú mencionas, ahí el Departamento de Fomento de nuestra municipalidad está trabajando con los crianceros, también se han reunido junto al departamento los 14 comités, ahí donde han podido exponer su situación.
1: Perfecto, de hecho ahí hay imágenes de la reunión que se sostuvo hace algunos días atrás con el subsecretario de Agricultura, Francesco Venecian, quien vino a la región de Coquimbo, estuvo en el municipio de Ovalle, donde se reunieron también los alcaldes de la provincia de Limarí y la mayoría de ellos pudo plantear sus argumentos. Entre los argumentos planteados desde Montepatria eran los de común conocimiento, la necesidad de un plan para tener forraje para los crianceros, para entregarle alimentos a estos animales y también poder tener una logística respecto del entierro de los animales que ya están fallecidos. Entendemos que en el campo un animal muerto en un área expuesta genera contaminación, genera enfermedad, incluso puede enfermar a otros animales que comen pasto de esa descomposición y frente a eso también se explicó que el canal de comunicación y tratamiento de este proceso es precisamente el Servicio Agrícola y Ganadero. Así que más adelante se van a ir entregando informaciones sobre este proceso para poder también hacer la reducción segura de estos animales que ya están muertos y también poder traer forraje para los animales que tanto lo necesitan.
2: Perfecto, entonces con esta información es momento de ir a escuchar las declaraciones al respecto.
1: Perfecto, nuestro alcalde tiene ahí declaraciones sobre la muerte de los caprinos, se nos consultó a través de algunos medios nacionales que están haciendo seguimiento de esta situación y por supuesto que desde Montepatria, en base a esta reunión también, se ha planteado algunas respuestas para eso. Vamos a ver si lo encontramos en un ratito más. Mientras tanto nos vamos con un poquito de música tenemos por aquí algún videoclip o algo que mostrarles mientras tanto, y nosotros nos preparamos entonces para poder entregarles más información al respecto de esta temática.

0: Bueno, ahí está las informaciones. Bueno, tuvimos ahí un cambio en la agenda, en nuestra pauta, y nos trasladamos a otra información que tenemos preparada para más adelante, pero también es preciso comentar. Ustedes lo vieron ahí en cámara, parte del entrenamiento de nuestra Academia Municipal de Boxeo, la cual desarrolla entrenamientos en el sector del Centro de Acondicionamiento Físico Municipal, en nuestro CAF municipal. Nuestro alcalde aprovechó también de ir a darse una vuelta al sector y poder practicar junto a estos estudiantes, quienes llevan un par de meses ya en esta academia y que les ha ido bastante bien. Principalmente van jóvenes estudiantes de enseñanza media.
1: Es muy importante cómo se promueve el deporte en nuestra comuna. Este es un gran ejemplo. No solo hay boxeo, hay distintas disciplinas y ahí podemos compartir en las imágenes con ustedes cómo se desarrolla una clase ahí donde desarrollan distintas habilidades las y los estudiantes.
0: Perfecto. Este taller de box está en nuestro Centro de Acondicionamiento Físico Municipal, es de inscripción totalmente gratuita y se realiza los días lunes y miércoles desde las 16:30 horas. Así que cualquier duda o consulta lo puede hacer con el municipio, ya sea en la Dirección de Desarrollo Comunitario o puntualmente en la Oficina de Deportes. También lo puede consultar ahí en nuestro CAF municipal, en nuestro gimnasio, para que se sume a esta experiencia, especialmente a los jóvenes que, bueno, ahí los chiquillos, cuando compartimos con ellos, nos comentaban de que el boxeo les sirve harto para desestresarse, para sentirse más relajado y, por supuesto, también para liberar esa energía, y este espacio está destinado para ello.
1: Así es, una buena instancia para aprovechar y aprender.
0: Así es, nos vamos entonces a una pequeña pausa. Me parece que tenemos algo preparado. Una pequeña pausa o continuamos directamente.
1: Vamos entonces con, ¿te parece si la siguiente información?
0: Sí, vamos con la siguiente.
1: Vamos entonces con las ayudas que felizmente se siguen recibiendo en nuestra comuna. Distintas instituciones, ya sean privados también, han llegado hasta la comuna para aportar con su granito de arena. En este sentido, llegó ayuda social Sidere a la comuna directamente desde La Serena. Sidere es la Corporación Industrial para el Desarrollo Regional.
0: Perfecto, ahí se ven también parte de ese proceso. Entiendo que también aquí se agrupan un sinfín de empresas también de nuestra región. Entiendo que está el Diario El Día, el mall Puertas del Mar también está en este.
1: CPC Chile, Sofofa, Fundación Emprépolis.
0: O sea, una gran cantidad de empresas de nuestra región son parte también de este conglomerado y vinieron a hacer también este aporte a nuestra comuna de Montepatria. Y me parece que también tenemos declaraciones de quienes hicieron las entregas aquí en nuestra comuna.
2: Francisco Puga, director del diario El Día, el diario El Ovallino y presidente Sidere. Bueno, esta es una ayuda que se gestionó junto a la Fundación Desafío Levantemos Chile, diario El Día, Sidere, Fundación Emprépolis, SMU, y CPC y Sofofa. Y lo que hemos logrado es levantar varios recursos económicos y también materiales de construcción y alimentos para ir en ayuda a las personas más damnificadas.
3: Cuéntenos en qué consiste esta ayuda y qué es lo que van trayendo a los diferentes territorios.
2: Bueno, hemos estado recorriendo desde la Rayán Costero, hemos estado en el Cajón del Romero, hemos estado en Vicuña, Paihuano, bueno, ahora estuvimos en Ovalle, Montepatria, y vamos a ir a todas las localidades, a todas las comunas de la región. La ayuda en esta consiste en cajas de víveres para las familias. Hemos entregado herramientas de construcción, palas, carretillas, guantes, botas de construcción. Hemos estado desde el día 1. Esta iniciativa partió el día 22 de julio y no hemos descansado. Aquí hay un equipo humano desde Sidere, Desafío Levantemos Chile, muchos voluntarios que han estado trabajando, Avícola Santa Elvira, que nos ha donado las cajas para poder acopiar los alimentos. O sea, ha sido un trabajo intenso, pero que nos llena el corazón y nos llena el alma.
4: Sidere, bueno, Francisco, por liderar esta campaña junto con el empresario más privado, con el mundo privado, que han llegado con este aporte súper importante para familias de nuestra comuna que lo están pasando mal, porque la tragedia no ha terminado. Si bien las lluvias pararon, hay familias que aún no pueden retomar su vida normal. La actividad productiva está detenida, principalmente por el daño en la agricultura, y se requiere de que estos apoyos lleguen como están llegando hoy día, y se van a requerir otros apoyos extra. Así que primero agradecer a todos quienes han acogido esta campaña de Diario El Día, El Cideres, las empresas de nuestra región y a nivel nacional, y instarles a que sigan. Nuestra comuna es una comuna que se va a poner de pie, y se va a poner de pie mucho más rápido cuando recibe aportes solidarios como el que estamos recibiendo hoy.
1: Ahí escuchábamos las declaraciones del director del diario El Día y también de nuestro alcalde. Agradecemos totalmente a la Corporación Industrial para el Desarrollo Regional que se hizo presente. Es importante también destacar que es una organización dentro de la región.
0: Así es.
1: Así que todos nos hemos visto afectados, pero igual ahí están aportando con su granito de arena.
0: De hecho, el nombre de su campaña es como Levantemos la Región de Coquimbo. Así que están yendo por todas las comunas, entregando aportes. Y qué bueno que también lleguen a comunas pequeñas como Monte Patria, que también necesitan de este tipo de ayudas.
1: Ahí en las imágenes vemos cómo estaban descargando las cajas ahí en nuestro centro recreacional, que se ha definido como centro de acopio.
0: Centro de acopio, exactamente. Oye, vamos con otra información, Camila. ¿Tú sabrás algo sobre esta ayuda aérea que tanto se ha comentado en redes sociales y que llegó desde Santiago, precisamente?
1: Así es, la Brigada de Aviación del Ejército aterrizó en el aeródromo Tuqui de Valle para hacer entrega de 140 kilos de ayuda en alimentos, los cuales también van a ser distribuidos en nuestra comuna.
0: Perfecto, una buena noticia entonces. Yo entiendo que nuestros equipos municipales se trasladaron hasta el sector de Ovalle para poder traer todos estos alimentos que llegaron y que por supuesto también van a ayudar bastante a esta entrega de suministros que se está realizando en la comuna de Monte Patria. Vamos con declaraciones y luego vamos a comentar también parte de esta ayuda.
5: Ambos pertenecientes a la Brigada de Aviación Ejército, y junto con el apoyo de la compañía Rino, que es la compañía de reserva aérea de la Brigada de Aviación Ejército, hemos traído más de 140 kilos de ayuda para el municipio de Monte Patria. Toda esta ayuda fue recolectada y la compañía de reserva aérea de la Brigada de Aviación Ejército, hemos traído más de 140 kilos de ayuda para el municipio de Monte Patria. Toda esta ayuda fue recolectada y gestionada por el personal de la Brigada de Aviación Ejército, que quiso ser presente en esta catástrofe debido a las lluvias que perjudicaron a toda la región de O'Higgins, por lo que de esta forma quisimos ser presente y poder entregar estos medios al municipio y...
4: Sí, partir saludando a la Brigada de Aviación del Ejército por este apoyo y este aporte que es muy bienvenido para nuestras familias que no lo están pasando bien y que hayan llegado con un aporte extra al enorme trabajo que ha realizado el Ejército con nosotros en distintas coordinaciones, en distintos apoyos para ir rescatando vidas. Y hoy día con este apoyo de la Brigada de Aviación del Ejército también nos permite llegar con un apoyo concreto a familias de nuestra comuna que han estado aislados, que no han podido trabajar y que requieren también de este apoyo, este aporte en alimentación para poder también ir volviendo a la normalidad después de este desastroso sistema frontal que dejó tantos daños en nuestra comuna de Monte Patria.
0: Ahí estaban las declaraciones de nuestro alcalde Cristian Herrera Peña respecto a esta entrega de ayudas, la cual se suma a otras entregas que han llegado a nuestra comuna y también a nuestra estrategia de distribución de suministros, las cuales también ya ha llegado a sectores importantes como Villa El Palqui, a Chañaral Alto, a algunos sectores de Montepatria, a algunos que han sido más afectados, y también inició de hecho este recorrido en los sectores altos de Río Mostazal, Río Grande y también el sector de Río Rapel. Así que buenas noticias con estas entregas de ayuda, y por supuesto van a continuar llegando más ayudas a nuestra comuna de Montepatria. Bonitas las imágenes, Camila.
1: Así es, ahí podemos ver la avioneta en este sentido aterrizando en el aeródromo Tuqui de Ovalle con esta brigada que se hizo presente para la entrega de ayuda. Y tal como tú mencionas, también agradecer el trabajo de las y los funcionarios municipales que trabajan en terreno con la entrega de esta ayuda que llega a la comunidad. Así es, y van a seguir trabajando en terreno.
0: Así es, Camila. Bueno, llegamos al final del programa. Estamos llegando ya al final del programa. Hay hartas cositas que queremos comentar con ustedes antes de terminar. Este día domingo en Río Rapel tendremos un importante hito para toda la comunidad. Vamos a hacer ahí. Vamos a presentar una escultura de Wenceslao Vargas Rojas, nuestro vicealmirante que participó en la corbeta Esmeralda y que también es una figura muy recordada de nuestro río Rapel y de nuestra comuna de Montepatria. Así que se va a realizar un hito ahí en su nombre para que todos puedan asistir este día domingo desde las 11 de la mañana más o menos en el sector de la plaza de Rapel, para que se acerquen a conocer también la sorpresa que tenemos preparado para ustedes.
1: Una muy buena noticia, un hito muy esperado por la localidad de Rapel.
0: Así la que gente ahí ya le gusta harto la historia y bueno, la construcción de esta sorpresa, no vamos a dar más detalles, es parte también de lo que ellos esperan con ansias para poder tener también a un personaje histórico.

histórico de su localidad en un lugar tan importante y tan bonito como es la Plaza de Rapel. Y entiendo que el día sábado tenemos cine para niños en nuestro Salón Juan Carlos Castillo, aquí atrásito. Tenemos cine para niños. No se realizó el evento de la Expo Mundo Niñez, que es lo que venimos realizando durante estos últimos años, por motivo de la emergencia, y se reemplazó también con una actividad para los más pequeños.

0: especial del Día de las Infancias con estudiantes infantiles. Y estudiantes infantiles, estudiantes. Nosotros también podríamos ser estudiantes de la vida, pero ya estamos bastante grandes.
1: Con niñas, niños y adolescentes.
0: Así que vamos a hacer un especial con ellos y por supuesto lo vamos a compartir con ustedes en nuestras redes sociales. Eso, que estén muy bien. Chao, chao.
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5: La Central Unitaria de Trabajadores criticó duramente las iniciativas del gobierno sobre sala cuna universal y los ajustes a la ley Karim, asegurando que no sirven y precarizan derechos. Reprochan que sala cuna cobre a los trabajadores y exigen modificaciones efectivas contra el acoso laboral. El Paso, Los Libertadores, cumple 24 días cerrado tras históricas nevadas que acumularon hasta 20 metros de nieve. Sin fecha de reapertura, las autoridades advierten sobre una eventual saturación por unos 5.000 camiones que permanecen a la espera de cruzar la frontera. Un informe de la Organización para la Cooperación y el Desarrollo Económicos reveló que los jóvenes chilenos lideran el uso de redes sociales con 45 horas semanales. Esto impacta en su bienestar y rendimiento académico, superando a países como Japón, pese a las restricciones escolares.

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0: Es la una de la tarde.
1: Gracias, muchas gracias.
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2: El Ministerio de Salud presentó los resultados de la primera encuesta mundial de tabaco en jóvenes con representatividad nacional, revelando un preocupante aumento del uso de cigarrillos electrónicos entre adolescentes. El abogado Luis Hermosilla, imputado en el caso Audios, incumplió su arresto domiciliario nocturno al no atender a carabineros durante un control en Vitacura. Su defensa informó posteriormente al tribunal un cambio de residencia a Providencia para continuar con los controles. El gobierno evalúa un nuevo estado de excepción constitucional para barrios críticos con alta criminalidad. La medida mantendrá el mando bajo carabineros con apoyo de las Fuerzas Armadas y propone ampliar a 180 días el plazo de retención para expulsiones migratorias.
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4: 13 horas, 1 de la tarde, 35 minutos.
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0: 14 horas, 2 de la tarde, 4 minutos.
1: Gracias, muchas gracias.
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2: El gobierno presentó la ley corta de los SLEP, postergando su instalación total hasta 2040. La propuesta otorga mayor flexibilidad para extender los plazos de traspaso, flexibilizar las exigencias a los municipios para conservar sus escuelas y evitar el cambio cuando registren mejores indicadores que el SLEP. El ministro de Seguridad, Martín Arrau, destacó la megarreforma de seguridad con más de 30 proyectos, inspirada en la experiencia de Italia contra el crimen organizado. La iniciativa contempla tipificar la pertenencia a bandas, incautar bienes con rapidez e implementar regímenes penitenciarios más duros. Chile se retirará del movimiento de países no alineados tras 55 años, argumentando que la organización fue creada en un contexto global diferente. El Ejecutivo recordó que países como Argentina, Chipre, Malta, Ucrania y Croacia también abandonaron este bloque.
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4: 14 horas, 2 de la tarde, 36 minutos.
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0: 15 horas, 3 de la tarde, 4 minutos.
1: Gracias, muchas gracias.
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2: La Comisión de Hacienda aprobó los tres vetos supresivos del Ejecutivo a la megarreforma. La medida elimina los artículos sobre el fin al anatocismo, el olvido financiero y el pago a 30 días para las pymes. El proyecto pasará ahora a las salas de la Cámara y del Senado. El CERNAC oficiará a Vipay por acumular casi 200 reclamos por cobros duplicados e irregulares en Antofagasta y la Araucanía. La entidad exigió detallar sus reclamos a nivel nacional, la cantidad de usuarios activos, los canales de soporte y las medidas de mitigación adoptadas. La mesa del Senado remitió a la Comisión de Ética la fuerte discusión entre las senadoras Fabiola Campillay y Camila Flores. Tras intercambiar duras acusaciones judiciales y descalificaciones personales, la directiva llamó al respeto institucional y al diálogo.
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4: 15 horas, 3 de la tarde, 36 minutos.
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0: 16 horas, 4 de la tarde, 2 minutos.
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2: Se declaró alerta amarilla en Castro tras la socavación y saturación de suelos en el Bypass, causada por la intervención no autorizada de un cauce por parte de un particular. Como medida preventiva, las autoridades ordenaron evacuar 16 viviendas del sector La Chacra. España acusó a Rusia de copiar parte de su rutina para arrebatarle la medalla de oro en el Campeonato Europeo de Nado Sincronizado. Según la denuncia, las entrenadoras rusas observaron las prácticas españolas y modificaron su presentación final utilizando movimientos hispanos, relegando a España al segundo lugar. La Dirección Meteorológica de Chile emitió un aviso por probables precipitaciones de aguanieve entre los días 7 y 8 de agosto en sectores del Valle y de la Cordillera de la Costa de las regiones del Maule, Ñuble y Biobío.
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4: 16 horas, 4 de la tarde, 33 minutos.
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0: ¡Qué capo el chabón!
1: Sí, señoras y señores, acá se presenta.

0: Buena mini.
1: Potencia ranchera.
2: Buena, Levan Alondo. Esta es la banda de Juan Grisuela. No te olvidí. Ahí tenés que pedir el tema. ¡Chao, loco!
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4: 17 horas, 5 de la tarde, 3 minutos.
3: Gracias, muchas gracias.
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1: El Instituto Nacional de Estadísticas informó que el índice de precios al consumidor de julio anotó un alza del 0,1%, acumulando un 2,9% en el año y un 3,5% a 12 meses. El resultado destacó por incrementos en electricidad y alojamientos frente a caídas en combustibles. El Tribunal de Antofagasta rechazó fijar audiencia para revisar la solicitud de libertad vigilada intensiva para la exalcaldesa Karen Rojo. El juzgado determinó que falta el informe favorable de Gendarmería exigido por ley, solicitando a la institución elaborarlo. Tras un mes congelada, la unidad de fomento retomará las alzas durante agosto y parte de septiembre debido al índice de precios al consumidor del 0,1% registrado en julio. La unidad de fomento pasará de 40.844,79 pesos a 40.885,63 pesos, impactando en arriendos, créditos e hipotecas.
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3: 17 horas, 5 de la tarde, 36 minutos.
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0: las 18 horas, 6 de la tarde, 2 minutos.
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1: El gobierno resolvió construir los corredores de transporte de las rutas 150 y 160 en el Gran Concepción como obra pública directa del Ministerio de Obras Públicas vía Vialidad, descartando la concesión privada. La medida mantendrá el diseño original y busca reducir costos. El ministro de Seguridad, Martín Arrau, tildó de mitos las críticas por no incluir el secreto bancario en la agenda contra el crimen organizado, afirmó que este alzamiento ya existe legalmente y descartó negociarlo con la oposición. El abogado Luis Mariano Rendón denunció ante Contraloría al presidente José Antonio Kast por vulnerar la probidad. Lo acusa de triplicar las cifras oficiales de robos violentos de 2025 durante su cadena nacional para exagerar avances de su gobierno.
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3: Las 18 horas, 6 de la tarde, 34 minutos.

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2: 19 horas, 7 de la tarde, 2 minutos.
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1: Los padres de Cristóbal Miranda, el joven asesinado tras una golpiza en Año Nuevo, crearon una fundación en su memoria. Además, impulsarán un proyecto de ley para elevar las exigencias de seguridad y la responsabilidad de productoras en eventos masivos. La revista Variety incluyó a la actriz chilena Mariana Di Girolamo entre las favoritas para nominación al Oscar a Mejor Actriz de Reparto por Wild Horse 9, cinta de Martin McDonagh ambientada en Chile junto a John Malkovich. Diputados buscan legalizar la regla 80-20 en embajadas, exigiendo un 80% de diplomáticos de carrera para evitar premios de consuelo políticos. Además, proponen requisitos mínimos, como idiomas, para las designaciones de confianza del presidente.
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3: 19 horas, 7 de la tarde, 33 minutos.